Graças a Deus, que Deus bendiga nesta noite. Damos início à programação Deus Proverá. Quem tem o gosto de saludar toda a audiência, os irmãos que estão em sintonia, o pastor Jorge Brizola, onde estamos aqui começando esta nova programação Deus Proverá. Todos os viernes de 21 a 22 horas aqui por la FM Renacer, donde estamos aqui começando, arrancando este programa Deus Proverá. Vamos compartir a palavra do Senhor para nós estar orando e já continuar com a programação en el livro de Gênesis, en el capítulo 40, en el capítulo 22. Livro de Gênesis, capítulo 22, e el versículo 7 e 8, que nos diz assim a palavra do Senhor. Entonces habló Isaac a Abraham, su padre, e dijo: Padre mío. Y él respondió: Heme aquí, mi hijo. Y él dijo: He aquí el fuego y la leña, mas ¿dónde está el cordero para el holocausto? Y respondió Abraham: Dios se proveerá del cordero para el holocausto, hijo mío. E iban junto. Padre eterno, Jehová, te damos gracias, Dios, en esta oportunidad que tú nos has concedido, Señor, de poder estar aquí para transmitir, Señor, tu programa, transmitir tu palabra a través de esta programación, a través, Señor, de esta programación que tú has colocado en nuestro corazón, también pidiendo, mi Dios, por aquellos que van a estar nos ayudando, por aquellos que van a estar participando, por aquellos que están ahí en su hogar escuchando la programación, aquellos que van a participar, venga a bendecir sus vidas en esta noche, que tu Espíritu Santo sea aquel que nos esté acompañando, aguardando, que tu Espíritu Santo sea nuestro delantero en esta una hora que vamos a estar aquí transmitiendo tu palabra, vamos a estar escuchando alabanza y que sea de mucha bendición para los hogares y las familias en el nombre del Señor Jesús. Dios proveerá. Gracias a Dios, que Dios bendiga. Así arrancamos la programación Dios Proverá. Primer programa aquí por FM Renacer este viernes. Que Dios te bendiciendo a cada oyente, cada hermano que está en sintonía en la noche de hoy, donde recién llegamos de un precioso culto en el kilómetro 10 y ya estamos aquí para hacer la programación Dios Proverá. Vamos a escuchar ahí la primera alabanza que la hermana va a estar colocando, va a estar a su elección. Hay una hermosa alabanza para nosotros estar escuchando. Y mientras escuchamos esta alabanza, usted que está en sintonía, usted que está ahí en su hogar, usted puede estar haciendo su participación y nos ayudando a nosotros llevar la programación hasta las 22.

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1: Gracias a Dios, ahí estuvimos escuchando ya la primera alabanza en esta noche. Que Dios bendiga usted que está en la sintonía, usted que está en su casa, usted que está en sintonía dessa, na noite de hoje, da programação. Que Deus venha abençoar a tua vida de uma maneira especial. Você que está aí escutando, você é o nosso convidado a participar conosco, a enviar a sua participação, pedir o seu louvor na noite de hoje, onde estamos aqui, e até as 10 da noite, vamos estar aí com a programação Deus Proverá. 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Que Deus bendiga os irmãos aí do quilômetro 10, onde recién vinimos de um culto de adoração a nosso Deus. Os irmãos estão aí em sintonia de la programação Deus Proverá en esta noche. Que Deus venga a bendecir os irmãos, aqueles que estão em sintonia em distintos lugares, distintos pueblos, localidades, paraje, picada, donde estão escuchando en esta noche la FM Renacer. Que Deus pueda bendecir tu vida de de una manera especial, y usted es nuestro invitado a participar con nosotros, enviando su mensaje, enviando su audio, pidiendo su alabanza en esta noche, donde los números de la radio están habilitados, esperando tu participación en la noche de hoy. Que Dios bendiga entonces cada uno de ustedes que están en plena sintonía. Vamos a pasar a la hermana operadora, que va a estar pasando los números de teléfono, también saludando la audiencia ya, para que usted que está ahí en su hogar pueda anotar y pueda estar participando en la noche de hoy.
2: Saludamos al hermano Jorge, a toda la audiencia en esta noche con la paz del Señor. Que Dios venga a bendecir a los hermanos que están ahí en sintonía. Vamos a estar ahí dejando los números de teléfono para los hermanos estar ahí participando. El 64-36-36, nuestro WhatsApp argentino, va a estar disponible. Los hermanos brasileños a través de área 55. 999-10-1707 para os irmãos aí ligar e participar também na programação. Deus venha bendecir a los hermanos de uma maneira muito especial. E já está novamente com o conductor do programa.
1: Graças a Deus, que Deus bendiga. Também você pode enviar sua participação ao 3741-414742, que é nuestro número de teléfono, donde usted también puede estar enviando su participación en esta noche, pidiendo su alabanza, pidiendo oraciones, y estamos aquí para orar por tu vida en esta noche. Vamos a estar escuchando ahí más una alabanza que va para los hermanos que están participando, los hermanos que ya están en plena sintonía participando en esta noche, enviando su mensaje. Vamos a escuchar más esta alabanza. Después continuamos aquí esperando tu participación. Usted puede ser un colaborador de la programación Dios Proverá. Dios puede proveer para ti. Dios es aquel que prueba, Dios es aquel que está para proveer lo que nosotros necesitamos. Vamos a escuchar más una alabanza y después continuamos.

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0: Dios bendiga. En esta noche ya estuvimos escuchando el anuncio del cuarto congreso de las hermanas aquí del barrio Aeroestación, donde estamos ahí con nuestro cuarto congreso, donde será el día 21 y 22 de noviembre. Que Dios bendiga a los hermanos que están participando, que están en sintonía en esta noche. Que Dios bendiga al hermano Daniel Carvalho y su esposa, la hermana Jacqueline, ahí de Oberá. Que Dios bendiga a mi cuñado que está ahí sintonizando en esta noche, que está participando de la programación. Dios proveerá, que Dios pueda bendecir sus vidas en esta noche. Ya vamos a pasar a la hermana que tiene participación en la noche de hoy. Después continuamos.
1: Que Dios venga a bendecir a los hermanos. Tenemos aquí participaciones. Paz del Señor, estoy asistiendo. Ari Lourdes. Estamos ahí oyendo la programación de los abenzones. Tenemos Ari Lourdes. Están participando también. Paz del Señor, pasame dos manos a una alabanza. Estamos en la escucha, soy fiel oyente. Estamos en San Vicente. Estoy mirando por internet con mi esposa. Saludo para el programador, hermano Lucas González. Dios le bendiga, hermano Lucas. Está en sintonía también de la programación. Tenemos aquí participaciones ahí a través de audios. Vamos ahí a dar a conocer.
2: 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Ahí tenemos na sintonia da programação aí, manda um louvor para nós. 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
1: 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Sou Gustavo Alves, de Posadas. Deus bendiga, mano Gustavo Alves. En sintonía de la programación. Dios bendiga a los hermanos que están ahí en sintonía participando. Y adelante, hermano Jorge.
0: Gracias a Dios, que Dios bendiga a los hermanos que están en plena sintonía. Nos hermano Arino, nos hermano Lourdes, que están na compañía de la programación. Que Dios possa abençoar a suas vidas na noite de hoje. También los hermanos de San Vicente que están escuchando. Que Dios possa abençoar a suas vidas. Que Dios bendiga a nuestro hermano Ramón y a hermana Marisa también, que estivemos cultuando ahí no kilómetro 10 nessa noite. Que Dios venha abençoar suas vidas de uma maneira especial. 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

Gracias a Dios, que Dios bendiga, y escuchamos más una alabanza que los hermanos estuvieron solicitando, los hermanos que están ahí en la sintonía de la FM Renacer en esta noche, usted que nos está acompañando, usted que está ahí en su hogar descansando, después de una semana bendecida, después de una semana de trabajo, una semana que el Señor nos ha guardado, nos ha cuidado, el Señor es aquel que nos ha dado fuerza, y hoy estamos aquí encerrando esta semana con esta programación. Dios proveerá. Usted que está en su hogar, usted que está pasando por un problema, usted que está pasando por una lucha, usted que está batallando todos los días, vamos a confiar en el Señor, vamos a tener la confianza en el Señor, que Él es aquel que provee para nosotros. Vamos a estar escuchando más un louvor nessa noite, que va para los hermanos allá de Oberá, los hermanos de San Vicente, los hermanos ahí do Brasil, os irmãos brasileiros que estão na sintonia, você que está longe, você possa receber esse louvor para seu elevo espiritual nessa noite.

con lo que puedo te voy a ayudar, pues puede contar conmigo. Estamos ahí orando por tu vida, orando por usted. Que Dios bendiga a los hermanos que están participando. Ahí nuestro hermano Pedro, nuestra hermana Hilda ahí de Barreriño, el hermano estaba en oculto el kilómetro 10, donde veio de moto, mas já está em sua casa e escutando a programação. Que Deus abençoe a sua vida. Estava pedindo um hino de Ari Lourdes. Continuamos nesta noite, paz do Senhor, hermano Pastor Jorge. Le estamos escuchando uma alabanza de Jacob y Doris, allá en la cima. Pastor Miguel Núñez, allá de Hipólito Yrigoyen. Que Dios bendiga su vida, su familia, nuestro amigo, compañero de muchos años en la batalla. Que Dios venga a bendecir su vida. Vamos a continuar aquí con más participación. Paz de Dios, Pastor Jorge. Estamos en

Quizás quiera acercarse, usted que quiere compartir un trabajo, un culto con nosotros. Estamos aquí en el barrio de la estación los días miércoles y sábado a partir de las 19 horas. Estamos aquí cultuando, adorando al nombre del Señor Jesús. También los días jueves tenemos culto allá en Colonia Chafariz, donde también estamos ahí congregados con los hermanos. Que Dios bendiga. Día viernes tenemos culto ahí en el kilómetro 10, picada 17 de agosto, donde estamos adorando a nuestro Dios. Y el día domingo por la tarde, allá en el kilómetro 16, donde estamos domingo por la tarde cultuando, adorando a Dios juntamente con los hermanos. Que Dios venga a bendecir. Usted que está en sintonía, mande un mensaje. Usted que está ahí escuchando, usted puede agarrar su celular y enviar su participación en la noche de hoy. Que Dios siga bendiciendo tu vida. Vamos a estar escuchando más una alabanza. Y la hermana va a preparar una alabanza que estuvieron solicitando a hermano Pedro, hermana Hilda. Estuvieron solicitando una alabanza de Ari Lourdes. Vamos a estar escuchando nessa noite para nós continuar. Para nós continuar, ainda tem 20 minutos para nós estar fazendo a programação na noite de hoje. Então, uma alabanza mais e depois continuamos.

0: Dios, hermanos, que Dios bendiga. Ya estuvimos escuchando preciosas alabanzas en esta noche. Que Dios venga a bendecir tu vida. Usted que está ahí en la compañía de la programación, Dios proveerá. Usted que ha participado en esta noche, usted que estuvo nos ayudando, usted que estuvo enviando su participación aquí en esta noche, donde arrancamos con la programación, Dios proveerá. Y aquí por FM Renacer, donde Dios ha permitido que Dios esté abendiendo. Bendiciendo también ahí nuestro pastor presidente, nuestro pastor Ramón Alves, que nos estuvo cediendo este espacio también para nosotros estar haciendo la programación, anunciando que el Señor Jesús está a las puertas para buscar a su pueblo. Entonces, en esta noche queremos meditar ahí en la palabra que hemos dado lectura, una palabra conocida para nuestra meditación. La palabra del Señor, ella nos habla en el libro de Génesis, en el capítulo 22, donde el Señor Jesús ordena, donde nuestro Dios ordena a Abraham que sacrifique a Isaac. Y nosotros vemos, hermano, la historia, lo que la palabra del Señor nos habla de este pasaje, un pasaje de mucha fe, un pasaje de decisiones, un pasaje donde nos trae mucha confianza, un pasaje donde hace nosotros creer que el Señor es aquel que provee para nosotros. La palabra del Señor nos habla que el nuestro Dios pide para Abraham para sacrificar a su hijo. Y Abraham, sin dudar, Abraham toma esta decisión y junta ahí lo que él tenía que llevar para el sacrificio. Y la palabra del Señor nos habla que él iba caminando, que él iba yendo, que él iba hacia el lugar donde él tenía que ofrecer este sacrificio. Y llega en un determinado momento, él ya tenía la leña, él ya tenía todo preparado. Pero llega un momento donde él habla una palabra profética, una palabra donde él profetiza para su vida mismo, una palabra, hermano, que él creía en el Señor. En el capítulo 22, en el versículo 5, él dice: entonces dijo Abraham a su siervo: espera aquí con el asno, y yo y el muchacho iremos hasta allí, y adoraremos y volveremos a vosotros. Una palabra, hermano, que muchas de las veces el hombre, muchas de las veces, hermano, cuando tiene que hacer algo, cuando está, hermano, en una parte de apuro, cuando está, hermano, en una situación que parece que el desespero va a tomar cuenta de su vida, muchas de las veces no tiene fuerza para profetizar para él mismo. Muchas de las veces está tan desanimado. Pero aquí nosotros vemos a este hombre con la confianza que él tenía en Dios. Aquí nosotros vemos la confianza de Abraham. Confiaba plenamente que él iba a subir, que él iba a ofrecer sacrificio, que él iba a volver, él y el muchacho. Porque él confiaba que el Señor iba de alguna manera a proveer. Él tenía plena certeza que el Señor, en el momento del sacrificio, el Señor de alguna manera le iba a alcanzar la providencia. Y la palabra que leímos en el capítulo 22 y versículo 7, nos habla ya, hermano, preparado todo estaba para el sacrificio. Entonces habla Isaac a Abraham, su padre, y dijo: padre mío. Y él respondió: heme aquí mi hijo. Y él dijo: he aquí el fuego y la leña, mas ¿dónde está el cordero para el holocausto? Sin saber y sin imaginar, y sin pasar por su mente que él era el que iba a ser, el que iba a ser ofrecido en sacrificio. Y él preguntando para su padre Abraham, él decía: aquí todo está preparado. Aquí está la leña, aquí está el fuego. pero yo no estoy viendo el Cordero. Está faltando algo. Está faltando lo principal. Ya todo está preparado, pero falta el Cordero para ofrecer en sacrificio. Ahora nos colocamos en esta noche en el lugar de este Padre. Nos colocamos por un segundo. Nos colocamos por un momento en el lugar de Abraham. Cuando su hijo le habla diciendo, todo está preparado, pero falta el Cordero. Aquel hombre sabiendo que él ya había salido hacía varios días de su casa, ya había andado, había llegado en el lugar donde Jehová le había mostrado. Y aquel hombre en su corazón sabiendo que el Señor Dios había pedido que ofreciese su hijo en sacrificio. Y ahora su hijo delante suyo preguntando, diciendo, todo está preparado, pero ¿dónde está el Cordero? ¿Dónde está el Cordero para ofrecer el sacrificio? Y en el versículo 8, la respuesta de Abraham, la respuesta que determinó la victoria. Él ya había profetizado que él iba a subir con su hijo y que él iba a volver. Él y el muchacho iban a volver. Y aquí nuevamente él habla con fe. Nuevamente él deja en las manos de Dios. Nuevamente él coloca su vida, la vida de su hijo, en las manos del Señor. Cuando él responde diciendo, Dios proveerá del Cordero para el holocausto, hijo mío. E iban junto y subían junto al lugar donde tenía que ofrecer el sacrificio, donde él tenía que ofrecer su propio hijo en sacrificio porque Dios le había pedido. Y su hijo le dice, Padre, aquí llevamos la leña, llévame el fuego, pero está faltando el Cordero. Y Abraham diciendo, Dios proveerá. Dios es el que puede proveer. Dios es Dios de la providencia. Y la palabra nos sigue diciendo, y cuando llegaron al lugar que Dios le había dicho, edificó allí Abraham un altar y compuso la leña, y ató a Isaac su hijo y lo puso en el altar sobre la leña, y extendió Abraham su mano y tomó el cuchillo para degollar a su hijo. Entonces el ángel de Jehová le dio voz desde el cielo y dijo, Abraham, Abraham. Y él respondió, heme aquí. Y dijo, no extienda tu mano sobre el muchacho ni le hagas nada, porque ya conozco que temes a Dios, por cuanto no me rehusaste tu hijo, tu único. Ahora, hermano, esta palabra, una palabra para los días que hoy nosotros estamos viviendo. Tiempos peligrosos que hoy estamos pasando. A veces escuchamos tantos decir tiempos difíciles. Tiempos difíciles, hermano, yo creo que eran estos tiempos donde Dios pedía para el hombre, para sacrificar a su hijo, y el hombre por obediencia, y el hombre sabiendo que Dios estaba pidiendo y que él no podía negar, él tuvo esta decisión de ir hasta aquel lugar, hacer el altar, atar su hijo y levantar el cuchillo para sacrificar a su propio hijo. Y el ángel del Señor hablando, diciendo, ahora yo conozco que tú temes a Dios, no hagas ningún mal. Y el Señor fue Dios de providencia para Abraham. Y hoy este Dios es el mismo. Hoy este Dios es el mismo que puede proveer para tu casa. Hoy este Dios es el mismo que es Dios de providencia. Nuestro Dios provee aquello que tú necesitas. Pero si vamos a preguntar, Si nos preguntamos a nosotros mismos qué nosotros estamos dispuestos a sacrificar para que el Señor provee para nuestra vida, qué es lo que nosotros estamos dispuestos a sacrificar. Hoy estamos viendo, hermano, que todavía hay personas, hay hombres determinados, hermano, en hacer la obra del Señor. Pero estamos viendo también, hermano, hombres, y cuando hablamos de hombre, hablamos de mujer también, que están, hermano, teniendo por tardanza la venida del Señor. No están entregando aquello que el Señor pide. Y eso que el Señor nos va a pedir para nosotros, entregar nuestro hijo. Eso que el Señor nos va a pedir para nosotros, entregar nuestro hijo como sacrificio. Y déjame decirte que tal si el Señor pidiese para nosotros hacer esto. Pero Abraham era un hombre determinado porque él sabía que quien hablaba con él era fiel. Él sabía que aquel hombre, Dios cuando hablaba con él era fiel. La palabra dice que Dios es fiel para prometer y es fiel para cumplir. Y él sabía que él tenía Isaac porque Dios había prometido y Dios le había dado. Y hoy cuánto nosotros mezquinamos lo que Dios nos dio. Hoy cuánto que nosotros mezquinamos lo que Dios dio para nosotros usar. Cuántas personas que están mezquinando su don, están mezquinando su talento, están mezquinando aquello que Dios dio. Hoy, hermanos, son pocos los que quieren animarse. Hoy son pocos aquellos, hermanos, que muchas de las veces están ahí hasta mismo escuchando una programación de radio. Y muchas de las veces no son capaces de enviar un mensaje. Muchas de las veces están ahí, hermano, y yo pienso entre mí, ¿qué tal si Dios pide para nosotros entregar a alguien de nuestra familia? Jamás vamos a hacer. ¿Por qué, hermano? Porque hoy estamos confiando poco en el Señor. Hoy confiamos en mano de hombre. Hoy confiamos en brazo de carne. Pero no estamos confiando en aquel que puede proveer para nosotros. Que Dios te bendiga en esta noche, que podamos nosotros creer en el Señor y que Él pueda ser el Dios de nuestra providencia. Que Dios bendiga tu vida. Yo quiero orar contigo, usted que está en su hogar, usted que está en familia, usted que estuvo escuchando la programación en esta noche. Y usted que quiere colaborar, usted que quiere colaborar con la programación de radio, usted puede estar colaborando, enviando su mensaje, ayudando a que nosotros podamos seguir firme hacia adelante. Yo quiero orar con tu vida, yo quiero orar contigo en esta noche, para que Dios venga a bendecir cada día más tu vida y que podamos cada día confiar más en el Señor. Padre eterno, Jehová, te damos gracias, porque sé que tú eres aquel Señor que nos ha dado, Padre, este momento para estar aquí transmitiendo tu palabra, y yo sé que tú eres aquel que va a proveer todas las cosas. Ahora mi Dios, mira por aquel que estuvo en sintonía, mira por aquel que está desanimado, aquel que ya no puede creer, aquel, Señor, que su fe está menguando, aquel que tiene poca fe, Señor, que ya no consigue creer. Venga, Padre, a estar, Señor, en este momento tocando su vida. Venga a fortalecer para que Él pueda ser aquella persona que confía cada día más. Venga a bendecir cada oyente, aun aquellos que estuvieron participando, Señor, de una manera especial. Entra con providencia para con cada vida, mi Dios, en el nombre del Señor Jesús. Que Dios bendiga los hermanos que estuvieron en sintonía. Usted que no ha participado en esta noche, ya nos estamos despidiendo. ¿Quién se despide? Pastor Jorge Brizola. Hasta el próximo viernes, si Dios así permitir.
1: Dios, que mandó alimento para el profeta Elías. 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
4: El apóstol Pablo escribió más de la mitad del Nuevo Testamento estando encarcelado, y en muchas ocasiones en celdas del tamaño de un pequeño cuarto de baño. Algunos historiadores y comentaristas bíblicos creen que el sistema de desagüe cloacal corría por en medio de una de las cárceles donde se encontró Pablo por un tiempo. Algunos comentaristas dicen que es posible que él escribiera alguno de los grandes y maravillosos pasajes del Nuevo Testamento parado en aguas negras que en ocasiones lo cubrían hasta la cintura. Sin embargo, Pablo escribió palabras tan llenas de fe como «Todo lo puedo en Cristo que me fortalece» y «Doy muchas gracias a Dios, el cual nos lleva siempre al triunfo» y «Regocijaos en el Señor siempre». Otra vez digo, regocijaos. Note que debemos regocijarnos y estar contentos siempre, en todo momento. En su tiempo de dificultad, cuando las cosas no vayan como usted quisiera, en lugar de atufarse y sentir autocompasión, tome la decisión de regocijarse en el Señor. Escoja ser feliz. Escoja mantenerse lleno de gozo. Cuando se regocija en medio de sus dificultades, está hiriendo al enemigo, porque no sabe qué hacer con personas que siguen alabando a Dios a pesar de sus circunstancias. Necesitamos entender que el enemigo no quiere robar sus sueños, su salud o sus finanzas, tampoco quiere su familia. Lo que quiere principalmente es su gozo. Es un hecho científico que si vive con una actitud negativa, siempre sintiendo mucho estrés, preocupado y lleno de temor, su sistema inmunológico se debilitará y quedará más susceptible a las enfermedades y los padecimientos. Sin embargo, las personas que viven contentas, con una actitud y manera positiva de ver las cosas, las que se ríen con regularidad, desarrollan más de estas supercélulas que la persona normal. Imagínese, cuando está lleno de gozo, su sistema inmunológico funciona a su mayor potencia, justo como Dios lo diseñó. La Biblia dice que el corazón alegre constituye buen remedio. Y esa escritura es confirmada cada día por la ciencia moderna. Uno de los hábitos más saludables que puede fomentar es el de aprender a sonreír más seguido. Cuando sonreímos, le mandamos un mensaje al cuerpo entero que marca el paso para toda nuestra vida. Estudios científicos nos dicen que al sonreír, ciertos químicos se producen en todo nuestro cuerpo y afectan todo nuestro sistema, relajándonos y ayudándonos a mantenernos saludables. Ya sea que tenga un motivo para sonreír o no, tome la decisión de que usted sonreirá de todos modos. Aprenda a reír. Y deje de estar tan estresado y amargado. Una actitud relajada no solo alargará su vida, sino que

0: además la hará mucho más agradable. Con eso, tenemos para dejar de quejarnos y comenzar a regocijarnos. Entre más le agradezca a Dios por lo que tiene, más le dará lo que aún no tiene. Ahora, tener contentamiento no es tener una actitud fatalista, aceptando los problemas y pruebas de la vida, ni quiere decir que debe vivir su vida sin dirección, motivación ni disciplina. Tampoco quiere decir que debe vivir sin impulso o deseo de que las cosas cambien para bien. No, tener contentamiento quiere decir que no se frustrará cuando las cosas no salgan como a usted le gustaría porque confía en Dios. No permita que las circunstancias le roben el gozo y no le permitan estar alegre, porque usted puede decidir que estará feliz y contento sin importar lo que llegue a su vida. Puede decidir que las cosas pequeñas no le ganarán. Si siempre está descontento, algo está mal. Si cada mañana se levanta y teme ir al trabajo, teme conducir entre la congestión del tráfico, teme tratar con el jefe, teme hacer lo que hace todo el día y teme regresar a casa, o necesita cambiar su actitud o necesita cambiar su trabajo. Sin embargo, en la mayoría de los casos, Dios no cambiará sus circunstancias hasta que usted no cambie. Y si no aprende a estar contento en donde está, nunca llegará al lugar donde desea estar. Tal vez no tenga todo el dinero que quisiera tener el día de hoy. Puede estar batallando, pero mientras se siga quejando todo el tiempo de qué mal le va en la vida y cómo nunca sale adelante, su mala actitud lo mantendrá exactamente en donde está ahora. Es posible que no tenga todo lo que quisiera tener, o no sea todo lo que quisiera ser, pero necesita aprender a estar contento a pesar de sus circunstancias. Tiene que confiar que Dios está trabajando en su vida. La Biblia nos enseña que Dios nos cambia poco a poco. No se moleste ni esté descontento, sepa que Dios está en control. La Biblia dice que por Jehová son ordenados los pasos del hombre. Si Dios está ordenando sus pasos, eso quiere decir que usted está precisamente en donde Dios lo quiere. «¡Ay, Joel, eso no puede ser cierto!», dirá usted. «Tengo demasiados problemas y estoy demasiado incómodo en este lugar». Este no puede ser el plan de Dios para mí. Dios lo tiene ahí con un propósito. Quizás no lo entienda, pero Él puede estar haciendo una obra en usted. Quizás quiera enseñarle, empujarlo, estirarlo, ver cómo responderá a una determinada dificultad. O puede haberlo puesto en esa situación para que usted sea parte de la obra que Él está haciendo en la vida de otra persona. Pero cualquiera que sea la razón, más vale que usted decida estar contento, sabiendo que Dios está dirigiendo sus pasos y que lo tiene ahí por una razón.
1: 23 horas y 43 minutos.

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3: Los dos ladrones. Se acercaba el mediodía y mientras Jesús agonizaba en la cruz, los soldados se repartieron sus vestimentas. Como la túnica era de una sola pieza, la sortearon jugándola a los dados.
4: Muy bien.

0: arroja los dados, pero te advierto que esa túnica será mía.
1: ¡Ya lo veremos!
2: No fue la única crueldad que cometieron contra el buen Jesús. Ya antes le habían puesto una corona de espinas, le habían clavado sus pies y sus manos en la cruz y lo habían puesto en lo alto de un monte para que pudiera ser visto desde lejos. A cada lado del Señor había dos malhechores crucificados, condenados por sus delitos. Uno de ellos, burlándose de él, dijo:
0: ¿Así que tú eres el rey de los judíos? Entonces, ¿por qué no te salvas y no salvas también a nosotros?
2: El otro hombre crucificado tuvo una actitud muy diferente. Ese hombre sabía que aunque el castigo era cruel, los dos lo merecían. Habían pasado toda su vida robando a los pobres y asaltando en los caminos. En cambio, Jesús solo había hecho el bien a las personas que lo rodeaban y lo seguían. Por eso, reprendió a su compañero diciéndole:
3: Ya basta. Nosotros lo tenemos merecido. Estamos pagando por nuestros delitos. Pero Él no ha hecho nada malo.
2: En medio de su dolor, Jesús lo miró. Por primera vez en su vida, el ladrón sintió que lo miraban con amor. Descubrió que el perdón, aun de los peores crímenes, es posible para los que se arrepienten con sinceridad. Por eso le pidió a Jesús que esa noche lo dejara entrar con él al paraíso. Y el Señor le aseguró: Hoy mismo estarás conmigo en la casa de Dios.
4: Cinco horas y 46 minutos.

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dedicaba del tiempo con la iglesia y con mis jóvenes cuando estaban en casa, todos nosotros en el programa. Yo ya, señor, después seguí solo. Ahora tuve 16 años, tuvimos de programa. Si la iglesia estaba apretada, a veces la tesorería no podía pagar, nosotros levantaba, el Señor nos preparaba, gloria al Señor. Yo quiero dar una idea a la sierva de Dios ahí, no sé, porque no va a faltar. Cuando el pueblo de Dios no pierde batalla, no puede perder batalla. Gloria al Señor, aleluya. Solamente le doy un consejo a la hermana, si tiene cuenta en el banco, cae algo, ahí va a cobrar, porque yo tengo cuenta en el banco. Y si llega la fecha de ellos cobrar y yo deposito algo en mi caja de ahorro, ellos lepe, cobran mismo, no dejan para mañana. Y si no me cobran de mi jubilación, ellos cobran, ellos no pierden. No adelanta jorobar con ellos. Y ahí yo aconsejo a la sierva de Dios, si aceptable, Dios le va a ayudar a usted. Que los que cooperan depositen en la cuenta de la radio, del el director o ahí de uno de los directores, al pastor Junior, ¿cierto? Y esa plata no va a entrar en la cuenta de la hermana, pero va a quedar a exhibir, sí, a presentar tanto ya se depositó. Cambiar el tema, que no se deposite allá en su cuenta, sino en la cuenta de uno de los directores, ahí de la directoría de la radio. Y termina el problema. Yo tengo programas ahí que coopero ahí en la radio, no se va al aire, ¿no? Pero yo tengo tres programas que yo coopero. Pero en FM Renacer, en dos, y uno en 2 de mayo, que mi gurí es pastor allá en la iglesia de Dios Amor. Y de ahí ayudo a él. Pero estuve escuchando, la hermana cambia, haga depositar la cuenta a la radio de uno de los directores ahí. Y el enemigo no va a tocar más allá. Mi hermana sale de sus cuentas. Yo tuve robo acá, me robaron hace 2 años y algo, 1.600.000 me sacaron de la caja del banco. Vendimos la hierba y ahí se pagó todas las cuentas. Que cuando fuimos para hacer algo con mi hija, que maneja todo, derrota. En Buenos Aires, mirad, en tres lugares. Y fui al ayuno, a la oración, y Dios mostró conectada mi red de luz, tres, tipo una batería, un coso negro. Y ahí decía en portugués, como la voz de un profeta, dice: esos son los que están chupando a tu energía, da tu red. Y o que estaba más perto do pilar da casa, ese está bravísimo para você desconectar. Y sabe lo que es tremendo, ¿yo? Y de ahí las otras se descubrió allá en Buenos Aires. Escondido. Escondido, hacer a veces transferencia y cosas y captaron allá. Y ahí robaban. Se descubrió. Y bueno, y acá en un lugar de comercio. La guaina es criminalística y ellos son metidos. Bueno, hay cosas que no voy a exhibir en el aire, por ahí el que robaba está escuchando y son grandes también. Yo, la cuestión de que el banco me devolvió aquella plata. El banco me devolvió, no sé cómo habrá arreglado. Ellos habrán arreglado, pero él me devolvieron. En 48 horas estaba en mi caja de vuelta y cambiar el sistema de. Una cosa rara, ya me sacaron foto de la cara y chingando cosas. Yo soy, tengo tercer, cuarto grado, primaria. Ya por eso dije que la guayna real. Al parecer hay un problema, tengo que mostrar cara ya. Y miren mi cara nomás, la bocina, ya se abre la cuenta. Pero hermanas, con Dios nosotros nunca vamos a perder confianza en Él.

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en el partimiento del pan, en la comunión uno con los otros y en las oraciones, los cuatro horcones de la iglesia. Ahora escuchen una cosa: y perseveraban en la doctrina de los apóstoles. Cuando hablamos de doctrina, todos se miran de los pies a la cabeza. Cuando hablamos de doctrina, las mujeres se arreglan el pelo porque seguro que le va a hablar del pelo. Cuando hablamos de doctrina, lo primero

0: doctrina de Cristo, en el amor uno con los otros, en la pasión de las almas, en ganar las almas para el reino de los cielos, en santificación, el corazón santificado para Dios. Esa es una de las doctrinas buenas. Escuche, cuando tu corazón está lleno del Espíritu Santo, entonces el Espíritu Santo te va a hablar y te va a decir, no haga más esas cosas. Cuando adentro está lleno de la doctrina, los reflejos salen para afuera y comienza a aparecer en el rostro, en el pie, en las manos, en la oreja, en los labios, en los ojos. Comienza a reflejar la doctrina de Cristo. Amén. Persevera en la doctrina o se pelean ustedes. Escuche, ¿será que ustedes no pelearon antes de venir al Congreso? Porque dice, la Martita dice, mire, hermano dirigente, Catalina no va a ir al Congreso porque no trabajó. Y Catalina no tiene plata para pagar la inscripción. Y ella fue llorando y dijo, papá, yo quiero ir en el Congreso, pero allá los compañeritos míos no me quieren aceptar porque yo no tengo plata. No fue así. No fue así. Y que se paró al dirigente y dijo, mire, aquí van a ir solamente los que se ponen, los que trabajan, nadie quiere poner un peso para colaborar con su compañerito, de lo contrario que se quede. No, la doctrina de Cristo es compartir con el necesitado. Esa es la doctrina de la iglesia del Señor. ¡Aleluya! ¡Oh, qué doctrina gloriosa! La doctrina de Cristo es que vos tengas compasión del necesitado. Amén. Le voy a contar una doctrina. Cristo dijo así para un muchacho rico, muy adinerado, y él llegó y dijo así, maestro, ¿qué tengo que hacer para ser salvo, para ir al cielo, para heredar la vida eterna? Jesús le dijo así, los mandamientos sabes, sí, sí, eso yo guardé desde mi juventud. Bueno, entonces si sabe todo, anda ahora y vende todo lo que tiene y ayuda a los pobres. Dios, la doctrina de Cristo, vende todo lo que tiene y ayuda a los pobres. El muchacho se dio vuelta entristecido. Mi difícil es entrar un rico en el reino de los cielos. Mejor dicho, quería decir el Señor, un mezquinoso en el reino de los cielos. Ahora piensen un poquito el deterioro de la doctrina. ¿Cuántos quedaron en la iglesia del grupo juvenil porque no tenían plata? ¿Quedó alguno allá por Posada, Sergio? Quedó. ¿Por qué será no vinieron todos, Pagún? Porque no tenían plata. ¿Quedó alguno en soberbio, hermano Moraes? Porque no tenían plata. ¿Quedó alguno allá por Buenos Aires? ¿Quedó? No vinieron porque no tenían plata. ¿Y la doctrina dónde está? Escuchen, atienden acá. ¿A dónde está el amor? Ustedes aquí comiendo pan del cielo. Ustedes aquí apreciando la gloria del Señor. Y tus hermanitos allá, allá en tu casa, allá en la iglesia, se quedaron llorando. Yo quiero llamar la atención a los dirigentes. Ya estamos en la culminación de este congreso. Dirigentes de joven, no sean cobardes. ¿Escucharon? Dirigentes de joven, no sean cobardes. Ustedes saben que todos los días de Pascua hay congreso aquí en Oberá. Tienen un año para trabajar y ahorrar unos pesitos para colaborar con los necesitados. Dios en esta tarde está reclamando a los dirigentes.
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0: Sarica Masarasto Levegesi. El día que sea predicado es... el fin. Mientras tanto no va a venir el Señor porque ustedes no están unidos. Escuche, usted va a llegar a la iglesia ahora el miércoles, el sábado, y va a decir: paz del Señor, hermanos. Fuimos en el congreso y nos gozamos mucho. Y ellos van a mirar y el corazón de ellos va a llorar. Y tu conciencia te va a pedir un ajuste de cuenta. Hoy en esta tarde, pida perdón a Dios. Arregla tu vida con Dios en esta tarde. Y ponte la brecha de la doctrina. Perseveraban en la doctrina. Amén, gloria a Dios. Escuchen, la doctrina de los apóstoles dice que tenían todas las cosas en común. Qué lindo, ¿no? Vendían las propiedades y comían todos juntos, compartían todos juntos, se vestían todos juntos, vivían todo en armonía. Esa es la doctrina, una de las bases fundamentales. Si usted no está en esa doctrina, conviértase en esta tarde en el nombre de Jesús. ¿Quedaron algunos por allí, hermanos, en su iglesia sin venir? ¿Vinieron todos? ¿Podés pararte para que miren? ¿De dónde vos sos? De apóstoles. Mire, vinieron todos los jóvenes de apóstoles. Dios te bendiga. Qué responsabilidad para los dirigentes, ¿no, hermano? Pastorcito de los jóvenes. Yo nunca vi un pastor dar comida para 10 ovejas y 10 dejar que muera de hambre y de sed. Dios tenía un llamado.

Hoy el Señor, el Espíritu Santo reclama esa doctrina. Gloria a Dios, aleluya. Hoy nosotros miramos un muchacho, un hermano o un viejito que no tiene desodorante, por ejemplo, y que tiene olorcito de ala, que cuando levanta las manos usted siente el olor a ala. Y en vez de ayudarle, murmuramos y qué relajado. No nos diga eso. Vaya en el mercado.

brazo, no murmure ni critique. Amén. Hoy la doctrina del siglo XX, del 2000, ¿sabe qué dice? Ah, qué tipo ese, me voy a retirar de él porque está sucio, tiene olor feo. No, él no es que él es sucio. Lo que pasa es que él no tiene plata para comprar un desodorante, comprarle y regalarle. Y él va a llorar y te va a amar y va a orar por ti. Y el Señor te va a bendecir. La doctrina de la iglesia. Hermanos, la segunda doctrina, perseveraban en la oración. ¿Usted me cree, hermano Esquivel? Pastor Virgilio, Isidoro, ¿ustedes me creen que hay iglesia en el campo que no tiene campaña de oración para Santa Cena? Hay. Y si hay oración, no van. Algunas yo sé que no van. Y otras están aquí en esta tarde y el Espíritu Santo le está reclamando la doctrina. Ah, pero yo no puedo ir en la oración porque tengo que madrugar. No vaya a la campaña de oración. ¿Sabe qué vos hacés? Vos que no trabajás en el mercado, vos que no trabajás de noche, a la tardecita pegate un baño y andás corriendo de rodillas a la iglesia a orar y clamar y santificar tu vida para la Santa Cena. ¡Gloria a Dios! En el partimiento del pan compartía en la Santa Cena y también en el pan diario de cada día compartían uno con los otros. Yo siempre cuento de un testimonio del pastor Isidoro. Una lástima que él está. Si usted no estaba, iba a ser mejor que yo cuente, pero voy a contar igual. Porque nunca es bueno contar cuando está la persona así, ¿no? No es que va a producir algún problema, no. Pero siempre es mejor contar cuando no están. En una oportunidad Isidoro, orando al Espíritu Santo, le dijo: lleve una provista, una mercadería para un hermano de aquí, presbítero de Óbera. Él sabe quién es y Dios sabe. El Espíritu Santo le dijo: agarra una bolsa de harina y pone la camioneta. Él fue, agarró la bolsa de harina y puso la camioneta. El Espíritu Santo dice: vaya a buscar fideo. Él fue y trajo una bolsa de fideo, puso la camioneta. Para arrancar la camioneta, el Espíritu Santo le dijo: busca un bidón de aceite. Él fue y trajo bidón de aceite y puso allí. El Espíritu Santo le mandó buscar arroz. Él fue y trajo y puso la camioneta. Y el Espíritu Santo le estaba hablando. Esa es la doctrina del Espíritu Santo: compartir el pan con el necesitado. Él llegó a la casa del hermano y el hermano le dijo: hoy hace 2 días que estamos comiendo poroto hervido, sin sal y sin grasa, pero Dios abrió una puerta. Hoy el hermano está contento, está bendecido, casa linda, auto, pero en aquel día no tenía para comer. Y el Espíritu Santo, la doctrina de Cristo, le dijo: compartí el pan con el necesitado. Hermanos, cuando sea predicado este evangelio, entonces va a venir el fin con requisito. El evangelio de la comunión uno con los otros. ¿Qué es comunión? Estar unido en espíritu. Amén. Comunión, por ejemplo, ustedes un día llegan y dicen: pastor, yo quiero ir, queremos ir con el grupo juvenil este fin de semana a visitar la iglesia de tal parte. El pastor le mira y le dice: vaya, hermano. Le da una carta y van allá y están en comunión. Se unen en espíritu, cantan, alaba al Señor. ¿A dónde está el dirigente de Alén? ¿Está el dirigente de Leandro en Alén? ¿No está? Qué lástima, el Señor tenía un mensaje para esa persona. Compartir con los hermanos en espíritu, en comunión. Evangelio de los apóstoles, el de Judas, que dice en el capítulo primero de Judas, el único capítulo y el versículo 3, que dice así, escuche: amado, por la gran solicitud que tenía de escribiros acerca de nuestra común salvación,

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